Caballero, con ustedes, a Neudi en la casa. Oye, mi gente de España, esto es para ustedes.

0: Ay, perro. Ay, de buena. Dime, me siento como que me enamoré, huevo.
1: Perdón, ¿te madrugaron o qué?
0: Me madrugaron, pero no tengo rango.
1: Estás cogido. ¿Qué crees que te las vas a llevar para medallito?
0: Niño de Jamaica medallo.
1: De Jamaica para medallo.
0: Ya. Tienes las llaves del apartamento y todo.

0: Bănuță.
1: Mă namurge dem. 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